0: ¡Cartero!
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Muchas gracias. Ante ustedes, con amor, Emilio, José Santos, Mario Alberto, Víctor Manuel, Miguel Ángel, Florentino.

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Ándale, el aplauso para Cerón por ahí, bueno, el show, desde luego. Así que vamos a continuar por ahí con la música. Enseguida viene, desde luego, una agrupación desde la sierra con todos.

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Son las 8 con 7 minutos. 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
2: Son las 8:13.

0: 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Continuamos, bienvenidos, bienvenidas, buenos días, muy buenos días, bonita, la más bonita de todas, de corazón purépecha, una sopa de tu propio chocolate. Rosel Enríquez, buenos días, saludos. María Rafael, buenos días. Santiago Jiménez, buenos días. Chavira, un saludo para la madrina de Tío Churros que anda al 100. Saludos. Buenos días. Buenos días, Chavira. Un saludo de parte del Tío Churros. Y dice que ya están listos los elotes para que se haga un atole de grano. Pues nada más que se moche, que se ponga la del Puebla, Tío Churros. Una sopa de tu propio chocolate.
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Continuamos, mi gente bonita. Buenos días, don Chavira. ¿Me podría poner una canción de Pegaso Mecánico de Amor? Claro que sí. Claro que sí. 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Buenos días, Bali. Buenos días. ¿Cuánta maldad hay en ti de veras? ¿Verdad que sí? Por eso les digo, no se me arrimen, no se me acerquen, porque soy malo, mero, soy de ancalos malos. Así dicen las señoras, así dicen. Ave María Purísima, no te vayas a casar ahí, porque ahí ese mero es bien malo. Mero don Chavira es bien malo. Ave María Purísima, qué feo dice don Chavira. No te cases ahí, hijo, hija, no te cases ahí. Ese mero es bien malo, mero tiene la cara de malo. Alexa Méndez, buenos días, saludos y bendiciones. Feliz viernes, podría complacer por favor con la canción de la Arrolladora, Banda Limón, se me cansó el corazón. Javier Ramos, buenos días, don Chavira. Saludos desde Morristown, Tennessee. Nuevamente a ti y a la Guarecita Radio Cherán Kerry, desde Morristown, Tennessee. Mándanos unos saludos a la gente bonita de Agüirán y a la gente bonita de Cherán Kerry y a todos los que escuchan la Guarecita Radio Cherán en Morristown, Tennessee. Complázcanos con la Pirecua, puros norteños, con el grupo Andapiti, Conquistador de Ocumicho. Muchas gracias, don Chavira, desde Morristown, Tennessee. Gracias, muchas gracias a toda mi gente bonita que está escuchando a la más bonita de corazón. Sí.

0: como dice Angelito Núñez. Saludos, Mamayola. Buenos días. Muy buenos días, mi gente bonita de Cherankeri. Escuchamos a Angelito Núñez desde Cheranita la Bella para todo el mundo. Saludos para Angelito Núñez, para él y para toda su familia allá en los grandes lagos de Michigan.
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6: Continuamos con más, una sopa de tu propio chocolate. 8:42 a.m. Bueno, ya Chavira, mándele un saludo a mi familia en el barrio tercero. Y ponme una de Pegaso, que hoy es viernes y el cuerpo lo sabe. Atentamente, el Flaco Carrillo. Saludos, saludos para el Flaco Carrillo. Por acá rápidamente nos dice también Álvaro Sosa. Buenos días, Chavira. Le manto saludos a la gente que se encuentra en San Luis, Missouri, a Chinto Guaroco y a todos, a toda su cuadrilla. Francisco Olivares Chon, así no Chon, me lastimas Chon, por ahí no Chon. Salúdame a mi padrino Reinaldo Chon, el grupo La Ley, te quiero tanto, bonita.

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0: Son las 9 en punto. Son las 9 en punto.
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0: Son las 9:05.
1: Bien, pues son las 9:05. 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Bien, pues vámonos rápidamente con más. A través de la Guarista Radio Charán, una sopa de tu propio chocolate. Francisco Olivares Pulido, Encarnación. Buenos días, carnal. Muy buenos días. Rápidamente, Mecánico de Amor.

mecánico de amor a tu servicio, bonita. Buenos días, son las 9 de la mañana con 8 minutos. De Ocumicho, Michoacán, para todo el mundo a través de la Guarestá Radio Cherán. Puros norteños, Andapiti Conquistador. Saludando a toda mi gente bonita de Agüera, Michoacán, y a toda la gente bonita de Agüera, Michoacán, que nos escucha en Morristown, Tennessee.

0: Bien, pues ahí está el saludo para esta gente ahorita que nos está escuchando en algún rinconcito del mundo. Víctor Arroyo, buenos días, Chavira. Quiero pedirte un favor. Ahí si le mandas un saludo a mi carnal Chaborín, más conocido como el Peluche, acá en las montañas. Gracias, pues saludos, saludos para el Peluche Chaborín allá en las montañas de Norte Carolina, de parte de su carnal Víctor Arroyo. Bien, pues vamos a continuar, mi gente bonita, con mucho más. 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
1: Son las 9:13.

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Se les pide a todos los cargueros que asistan a la misa completa.

Recuerden que el novenario a nuestro santo patrón San Francisco de Asís inicia el 24 de septiembre, terminando el día 3 de octubre. El mismo 3 de octubre, la entrada de la acera por la comisión del barrio Cuarto. 4 de octubre, fiesta de nuestra, en nuestra comunidad, en honor a San Francisco de Asís en Charanqueri. Prepárense porque vamos todos a acompañar a San Francisco de Asís en su novenario del 24 de septiembre al 3 de octubre. Continuamos rápidamente con más. 9 de la mañana con 17 minutos. 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

una sopa de tu propio chocolate. Escuchamos al grupo Old Memories de Tijuana. Estar contigo, bonita. Muy buenos días, amigo Chavira. Aquí el viejillo de Calambres tiene una canción de Lino Luján, La Cantinera. Se la pone si alcanza el tiempo. Si no, ni modo. Saludos para toda la cuadrilla que nos escucha por allá en Uriangato, Guanajuato. Sí, para todos, incluyendo al viejillo Manfloro. Bien, pues continuamos con mucho más de Corazón Purépecha. Por aquí tenemos a Marisela Ciranda Estrada. Hola Chavira, quiero pedirte un favor. A ver si le puedes mandar un saludo enorme a mi hermana María Dolores, más conocida como Lola Ciranda, la Murusa, más conocida como la Murusa. Sí, si preguntas por ahí, el otro día andaban buscándola. Oye, andaba buscando a María. ¿A cuál María? Andamos buscando a María de Dolores. No, pues no, les dije. Un esposo que está medio así, así, así, así. No, pues no, les dije. ¡Es Yanká Ciranda! Pues ¿quién será? Y dijo, era hija de doña Cefe. ¡Ah, la Murusa! ¡Sí, dijeron a esa! ¡Ah, pues por ahí deberían de haber empezado! Más conocida como la Murusa. ¡Saludos pues para ella! ¿Qué nos dice? Aquí desde Borough Creek, Michigan. ¡Órale pues, saludos! ¡Saludos para Lola María Dolores Murusa, de parte de tu hermana Marisela Ciranda! ¡Saludos para ti desde Michigan! Katy Guaruco. Buen día, don Chavira. ¿Podría poner las mañanitas a mi hermana Margarita Guaruco Mateo, que está cumpliendo años? Que se las dedica a su hermana Katy Guaruco. Que la quiero mucho, gracias. Saludos para la Guarecita. Gracias y felicidades para tu hermana, las mañanitas.

0: Muchas, muchas felicidades, Chiquitibuna, la Bim Bomba, Chiquitibuna, la Bim Bomba. Alabío, alabao, alabim bomba, Margarí, Margarita, ra, ra, ra, saludos, saludos, Margarita Guaroco, Romana Tapia, buenos días, señor Chavira, saludos para usted y su bonita, me puede complacer con una canción de Los Caminantes, vuela, paloma blanca, vuela, ¿cuál es esa? Buenos días, paloma blanca, hoy te vengo a saludar, no, verdad, esa es una alabanza. Bueno, pues entonces ahorita buscamos Paloma Blanca con Los Caminantes. Saludos a mis hijos y familia Tacuchi y Bautista. Mi hermana Lucy, mi cuñada Teresa Sánchez, mis sobrinas Alma Pulido y Alma Custodio. Gracias, señor Chavira, que tenga un bendecido día. Gracias igualmente para usted. Pues continuamos con más a través de la Guaricita Radio Cherán. 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

sopa de tu propio chocolate. 9:26 a.m. Buenos días, muy buenos días, bonita. 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Continuamos con mucho más. Por aquí tenemos un saludo. Saludos, Chavira, por favor, ponme una de Los Humildes. Se sufre, pero se aprende. Gracias, Chavira. Gracias a ustedes por comunicarse a la más bonita de corazón, Purépecha. Rápidamente por acá tenemos más mensajes, dice Marisela Ciranda Estrada. Oye, Chavira, se me olvidó pedirte una canción. Si se puede, Playas Marinas o una de Pegaso, Perdóname. Marisela Ciranda Estrada, muchas gracias. Saludos, saludos, Marisela Ciranda Estrada, hasta Michigan. 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

Vuela, Paloma, vuela. 9:32 a.m. Buenos días, muy buenos días. Continuamos con mucho más desde Cherán Kerry para todo el mundo. Claro que sí, a través de la más bonita de corazón, Purépecha. 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Continuamos con más a través de mi Guarecita Radio Cherán. Buenos días, ya es viernes 11 de septiembre. Lorena Avilés, hola don Chavira, muy buenos días para usted y toda su audiencia de la Guarecita de Corazón Purépecha. Y para mi lindo Nahuatzin, saludos a mi tía consentida, mi tía Delia Magaña, mi prima Chela, Marta, Irma. Quisiera que me complazca con una canción de Los Humildes, besos, besitos. Gracias don Chavira, que tenga un excelente día, cuídese, gracias, muchas gracias. 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

0: Bien, pues complaciendo a través de la más bonita. Oigan, un aviso por aquí rápidamente. Ayer por la tarde alguien nos dejó una un monedero, una cartera rosa, color rosa de Miniso, tiene por aquí una cartera color de rosa, de mujer obviamente. Dentro de la cartera, bueno, nos la dejaron aquí en una bolsa de plástico afuera de la, aquí en la puerta de la cabina. Como no, no cabe por debajo, pues la dejaron ahí. Bueno, la señora que nos ayuda por aquí se la llevó. Ahorita me la acaba de traer aquí a cabina. Y bueno, la acabo de abrir para ver de quién es. Y por aquí me encontré una credencial a nombre de Yuriski Campanor Tomás. Por aquí a la señorita Yuriski Campanor Tomás. Pues que pase por su cartera aquí a cabina de la Guarecita Radio Cherán. Si alguien conoce a esta señorita Yuriski Campanor Tomás, pues avísenle, díganle que su cartera, una cartera color de rosa, la tenemos aquí en cabina de la Guarecita Radio Cherán. Gracias, muchas gracias. Vamos a continuar con más a través de mi Guarecita Radio Cherán. Una sopa de tu propio chocolate. Saludos para el Escuadrón de la Muerte allá en Uriangato, Guanajuato.
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Claro que sí, la más bonita de todas. 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Hoy es viernes 11 de septiembre del 2026. 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Bien, mi gente bonita, ¿dónde están? ¿Cómo están? ¿Y con quién están? ¡Ja, ja, ja! ¡Esa no!
porque hoy es viernes. Hoy es viernes y necesito unas pastillas porque me duele todo el cuerpo, bonita. ¿Y tú sabes por qué?

mejor aprende. Buenos días, Chavira. Saludos para mi familia Tapia Huerta, que le estamos echando ganas al trabajo. Complácenos con una de Pegaso. Brindo, brindo. Gracias, Chavira. Saludos, saludos, mi gente bonita. Gracias, muchas gracias. Vámonos rápidamente con mucho más. 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

0: besos, besitos que yo te di. ¡Ay! ¡Mua! 9 de la mañana con 56 minutos. 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Son las 9 de la mañana con 59 minutos. 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
1: Son las 10 en punto.
0: Ya son las 10 de la mañana en punto y nosotros continuamos con más. Una sopa de tu propio chocolate. Hoy es viernes 11 de septiembre del 2026. ¿Quién se acuerda de aquella mañana del 11 de septiembre del 2001? ¿Quién se acuerda? A ver, vamos a comentar un poco sobre esa fatídica mañana del 11 de septiembre del 2001. 11 de septiembre del 2001. ¿Quién se acuerda? ¿Dónde estaba usted? ¿Cuántos años tenía usted? ¿Era solterón o ya? Como le dijo Chagüita al padre. Padre, yo ya. ¿Usted en ese tiempo ya? ¿O todavía no conocía nada de ya? Comente, comente, ¿dónde estaba? Estaba en Michigan, estaba en San Luis, Missouri, estaba en Las Carolinas, estaba en California, vivía en Cacáxiro, vivía en el barrio Tercero. ¿Dónde estaba esa mañana? ¿Andaba de norteño o norteña, o aún seguía en la escuela, en el bachilleres, en la secundaria, en la primaria? Coméntenos, ¿dónde estaba aquella mañana del 11 de septiembre del 2001?
1: Son las 10 con un minuto.
0: Continuamos con más. 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

Buenos días, bonita, muy buenos días. Pues a ver, comenten. ¿Qué pasó aquella mañana del 11 de septiembre del 2001? Hoy se están cumpliendo 25 años. Qué rápido pasa el tiempo, ¿verdad? Qué rápido pasa el tiempo. Por aquí tenemos un saludo de los besucones.

¡Qué bonito los besucones! A todo volumen, escuchando a la Guarecita Radio Cherán, allá en Norte Carolina. Dice, saludos a los besucones que andan al 100, aquí en Spruce Pine, Norte Carolina. Trabajando, complácelos con la canción Mi Corazón del Grupo Libra. Saludos, mis besucones. Por acá tenemos lo de las Torres Gemelas, Chavira. Sí, lo de las Torres Gemelas. ¿Dónde estaba usted hace 25 años? Por supuesto, estaba sin arrugas, estaba más jovencita. Sí, porque en 25 años ya nos hicimos pachichis. Bueno, pero hace 25 años, en esa mañana, ¿dónde estaba usted? Estaba en Tijuana, estaba en San Diego. ¿Dónde estaba usted hace 25 años? Sí, estamos hablando acerca de las Torres Gemelas. Bien, por acá tenemos más mensajes. Dice Marisela Ciranda Estrada,

gracias, Chavira, por complacerme. Y te digo una cosa, dime, que yo soy la original de horchata. Mi hermana es de arroz. Dice, yo soy la original y mi hermana es pirata. A mí me decían la morusa. Cuando ella estaba pequeñita, mis papás se vinieron para Estados Unidos. Nos dejó a mi hermanita. Yo la traía para donde quiera y me preguntaban mis amigos, ¿a poco ya? ¿A poco es tu hija? Y yo les decía, no, todavía no ya. ¿Que cómo se llamaba? Y yo les respondía, Lola, la trailera, se llama Lolita y se va a casar con Dieguito. Y me decían, le vamos a decir como te decimos a ti, Morusita. Así es que yo soy la original de horchata. Ay, saluditos a la distancia, Chavira. Un enorme saludo para tu linda familia. Gracias, muchas gracias, Marisela Cirán de Estrada. Bueno, mire, de lo que uno se viene a enterar, ¿eh? Uno ni siquiera está preguntando y luego, luego ya están que se les cuecen las habas por informar. Pues miren, de lo que uno se viene a enterar, ahora entiendo que la murusa no es la murusa, ¿eh? Tú eres la original. Bueno, ¿y por qué morusa? A ver, ahora explícanos, ¿por qué te decían morusa? Bueno, pues así pasa, miren. A mí, yo soy el original de horchata también, ¿eh? Para los que no sabían, yo soy el original de horchata. Sí, el original. Si existen copias es porque existo yo. Así nada más. Ya que usted también está desembuchando, Marisela Ciranda, usted está desembuchando, usted se está confesando, pues también déjeme confesarle, yo soy el original. Yo soy Chavira el original. Sí, tengo dos hermanos, también les dicen Chavira. A uno Chavirota y al otro Chavirita. Porque uno es mayor y el otro es menor. Ah, pero también a mis hijos les comenzaron a decir Chavira, ¿eh? Pero no, yo soy el original. Así es que ya lo saben. Bueno. Bueno, ya. Pues ya ahora, ya sé. Ahora que me encuentre a doña Lola, le voy a decir, hola, doña Copia. O le voy a decir a Dieguito, hola, Dieguito, ¿dónde está tu esposa, doña Copia? Salvador Chaborín Sánchez. Hola, don Chavira, buenos días. Mándeme un saludo para mi esposa, María Herrera Lemus, de parte de sus hijos, que la quiero mucho, y mañana cumple años, ¿cuántos? También para mi hija Francisca Sánchez, que también cumple años, complácenos con las mañanitas, gracias. Bueno, pues saludos y felicidades para Francisca, Panchita y para María, que están cumpliendo años. Muchas, muchas felicidades, las mañanitas.

muchas, muchas felicidades, Panchita y María. Chiquitibunda, la bim bomba, chiquitibunda, la bim bomba. Alabío, alabao, alabim bomba, María y Panchita. Ra, ra, ra. Saludos, saludos y muchas, muchas felicidades. Claro, continuamos con más. Mireya Cucué, buenos días, señor locutor. Saludos desde Mario, Norte Carolina. Que aquí andamos escuchando a la más bonita. Puede complacer con una del grupo Topaz. 100% para mi gordito. Gracias, señor locutor. Bueno, pues usted seguramente estaba en Norte Carolina, ¿verdad? Porque ayer dijo, uno siempre vuelve a donde fue feliz. Pues cómo no, si ahí encontró al amor de su vida, gordito. Y acuérdense que los gorditos tienen una ventaja. A ellos nadie los secuestra, a ellos nadie los levanta. No les pueden hacer un levantón, porque pues están bien pesados, ¿eh? De aquí a que empiecen a tratar de cargarlos y echarlos, además no caben, no caben.

para allá o nomás anda de visita, nomás anda en la gorra. Saludos pues, Roberto Lemus. Terroristas atacaron las Torres Gemelas en Nueva York. Claro que sí, Roberto Lemus, tú sí sabes dónde estabas, cuántos años tenías, ya o todavía no ese tiempo. Gerardo Rojas, buenos días, espero que estés muy bien. Yo ese día me encontraba trabajando cerca de un aeropuerto en Carolina del Norte y cuando pasó el primer ataque no fue tanto el problema, pero cuando el segundo avión se estrelló a los 15 minutos ya estaba todo, cuando el segundo avión se estrelló a los 15 minutos ya estaba todo paralizado en el aeropuerto y como a la hora nos mandaron a la casa porque se sospechaba que atacarían la base militar del estado. Sí es cierto, Gerardo Rojas, sí es cierto, todo esto pasó, lo que tú nos estás contando. ¿Cuántos años tenías en ese tiempo, ya o todavía no? ¿Era señorito o ya? Bueno, pues coméntenos, dice Mireya Cocué. ¿Cómo olvidar ese día? Yo estaba trabajando en Durham, Norte Carolina, tenía 24 años, jovencita, y 25 años después, ven cómo se saca la edad de una persona sin decirle cuántos años tienes, así de fácil, usted anda preguntándole, y menos a una dama, ¿cuántos años tienes? Eso no se pregunta en un 2x3, ni cuenta se dan cuando uno le saca la edad. Saludos, bien, pues nos están tocando la puerta, nos las quieren tumbar. Vámonos rápidamente con más. 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Bien, pues dice el Grupo Libra, mi corazón.

Bien, pues continuamos rápidamente con más. 10 de la mañana con 17 minutos. Saludos, señora Mireya Cucué. Aproveche, señora Mireya Cucué, aproveche las ofertas de las vacunas, porque llegando al tostón ya no hay vacunas para los del tostón. Usted todavía alcanza no sé cuántos días, porque ya casi le está pisando el tostón, ¿eh? Así nomás, 24 más 25, 49, más meses, más días, ya está pisando el tostón. Así nomás, sí, para todos esos chiquillos que andan preguntándoles a sus novias, ¿y tú cuántos años tienes? No se le pregunta a una dama cuántos años tienes, no. De volada se hace una multiplicación de un 2 por 3. Nomás diles unas 2, 3 cositas y sin que se den cuenta ya sabes cuántos años tienen. Pero bueno, pero vaya, estamos hablando de las Torres Gemelas. Dice por acá, de las Torres Gemelas yo me encontraba en Cherán. Ah, todavía vivía en Cherán. Ya después se fue para allá, para la frontera. Órale pues, por acá nos dicen, buenos días Chavira. En ese año yo estaba en Zamora. Estábamos almorzando cuando vi las noticias del ataque de las Torres Gemelas. Saludos a todos, la audiencia de La Guarecita. Usted vivía en Zamora. Sí, pues gracias, oiga, gracias. Estamos preguntando qué hacía, dónde estaba, con quién estaba. Andaba atrás por el solar cortando nopales o qué estaba haciendo, ¿eh? ¿Era señorito, señorita o ya no lo era? Como dice mi abuela, ya estabas echado a perder. Oye, abuela, ¿por qué te caigo tan mal? ¡Abuela! Ay, cómo quisiera tener a mi abuela aquí. Pero voy a ir a verla al camposanto y le voy a decir, ¡abuela! ¿Por qué mero te caía tan gordo yo? ¿Eh? ¿Por qué, abuela? ¿Por qué te caía tan mal yo? ¿Eh? Porque me dijo, tú estás echado a perder. 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Pues sí, quisiera reclamarle y decirle a mi abuelita, abuela, ¿por qué mero te caía tan gordo? ¿Eh? ¿Por qué siempre me dijiste, tú ya estás echado a perder? Grisel Sánchez Huerta, yo estaba en la escuela secundaria federal, cursaba el tercer grado y estaba a 4 días de cumplir mis 15 primaveras y todavía no. Una diana para Grisel Sánchez Huerta, que tiene todo el valor de decir, iba a cumplir mis 15 años y todavía no.

mira, la neta del planeta, a mí me cae muy bien esa gente que tiene un buen sentido del humor. Este es un show con el loco locutor Chavira y el güero Tepari, claro que sí. Bueno, pues dice la señora Grisel Sánchez Huerta, sí, porque ahorita sí ya se le puede decir señora, porque ya, ¿verdad, doña Grisel? Ya, pero en ese tiempo dice ella, y no, todavía no. Pues andaba en la secundaria, iba a cumplir 15 años. ¿Qué más? A ver, ¿dónde estaban? ¿Dónde estaban? ¿Qué estaban haciendo? Bueno, pues por aquí tenemos mensajes. Saludos para nosotros que estamos escuchando todo el show de las Torres Gemelas. Saludos para Ángelus y su servidor que vamos escuchando. Saludos para el señorón Toño Cepeda y para Ángelus, que van escuchando todo el show de las Torres Gemelas. Oiga, don Toño, ¿usted era señorito o usted ya? Como le dijo Chagüita al padre, padre, es que yo ya. ¿A poco no se sabía eso, don Toño? Que salió a peregrinación la Virgen María y les dijo el padre, a ver, señoritas, vengan para acá todas las señoritas, por favor, pura señorita se va a cargar a la Virgen María y vamos a hacer la procesión por las principales calles. Y ahí van todas las señoritas turnándose. Y Chagüita se hacía como que la Virgen le hablaba y la Virgen la miraba y le pelaba los ojotes y Chagüita nomás se tapaba. Y el padre miró que Chagüita no se acercaba y le dijo, a ver Chagüita, ven para acá Chagüita, ¿qué pasa contigo Chagüita? ¿De qué, padre? ¿Por qué no te cargas a la Virgen, Chagüita? Ay, padre, es que yo ya. ¿Ya qué? Ay, padre, pues es que yo ya. Mira, Chagüita, se me va a subir el azúcar. Ay, padre, pues. Ay, pues, ¿qué quiere que haga, padre? Es que yo ya. ¿Ya qué, Chagüita? Estoy diciendo que puras señoritas. Ay, por eso, padre, es que yo ya. Chagüita, se me está subiendo el azúcar, Chagüita. Ay, padre, pues, que se le suba el azúcar. Si yo le platicara a mí quién se me subió, por eso, yo ya. Bien. Bueno, pues así pasa cuando pasa. Bien, pues saludos para todos los que nos van escuchando en su coche, para usted que me escucha en su oficina, en su trabajo, en su casa, en el solar, cortando nopales. Con toda la actitud positiva, mi Guarestá Radio Charán. Bien, pues saludos para todos ustedes. Vamos a continuar con este show. Dice por acá Ramiro Mendoza, Chavira, yo estaba trabajando en Cebulón, Norte Carolina, los terroristas atacaron. Claro que sí. ¿Y usted dónde estaba? ¿Usted dónde estaba?

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It's very hot. Saludos, los besucones. Traen a picha pichi a su voz. El gringo. 10 de la mañana con 26 minutos. Dice por acá: hola Chavira, buenos días, feliz inicio de fin de semana. Para toda su audiencia, por favor, mande unos saludos para mi familia Guerrero Sánchez y para mi madrecita, la señorita Josefina Ortiz, y mi abuelita Imelda, y para mis hermanos que radican en Kentucky y Michigan. Y compláceme con Te Quiero de Temerarios. Gracias, señor. Gracias, muchas gracias. Bueno, pues, ¿dónde estaba usted? ¿Dónde estaba hace 25 años? ¿Dónde estaba? ¿Y cómo estaba? Pues seguramente más jovencito, más jovencita, 25 años después, pues ya más vencidos, ya más cansados, ya muchos inservibles, pero todavía aferrados a la vida. Pues sí, unos eran chamaquitos, otros eran más o menos medianitos. Lucy Bautista, buenos días, señor Chavira. Me voy a mandar saludos para la familia Tapia Bautista, mi hermana Romy, mi prima hermana Josefina Ortiz, mi cuñada Teresa Sánchez. Me complace con la canción Noche Eterna de Beto y sus Canarios. Gracias, señor. ¿Y usted dónde andaba, señora Lucy Bautista? ¿Usted dónde andaba? ¿Dónde estaba? ¿Cómo estaba? ¿Y con quién estaba? Bueno, pues nos vamos rápidamente. Ah, me preguntan, ¿y tú qué? ¿Y yo qué? Yo ya. Miren, yo esa mañana de 11 de septiembre del 2001, yo estaba en la sala. Yo entraba a trabajar a las 9 de la mañana, no, a las 10 de la mañana, perdón. Yo en ese tiempo, en el trabajo que yo trabajaba en una tienda cubana. Oye chico, un saludo para mis patrones, para la familia Trabanco, una familia que la llevo siempre en mi corazón. Ya se encuentra descansando en paz el señor Julio Trabanco, su esposa María Trabanco, su hijo Luis Trabanco. Ellos ya fallecieron, ya se encuentran descansando en paz, pero aún sobreviven Julio César Trabanco, que radica por allá en Nueva York. Y para también quiero mandar saludar a Rafael Trabanco, para su esposa Delia García, para sus hijos, para las gemelas. Ellos nos escuchan allá en San Luis, Missouri. Bueno, yo trabajaba en una tienda cubana con ellos. Bueno, ellos eran cubanos, ¿no? Pero no solo era una tienda cubana, era una tienda pues latinoamericana. Vendiendo productos de todos los países de Centro y Sudamérica. Bueno, yo trabajaba ahí con ellos y yo vivía en la parte de arriba. Abajo estaba la tienda grandísima y arriba tenían departamentos. Yo vivía en uno de esos departamentos y entraba a las 10 de la mañana. Pues yo me desperté, hice mis ejercicios de rutina y empecé a almorzar. Y en ese momento yo estaba almorzando, cuando empezó el primer ataque. Pero ahorita les comento más. Continuamos con mucho más. Gracias.

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3: Bien, pues escuchamos a la Banda Móvil, quienes estarán amenizando también nuestra fiesta patronal en honor a nuestro santo patrono San Francisco de Asís. Atentamente, la Comisión del Barrio Segundo, Banda Móvil. Bien, pues continuamos con más. Por acá tenemos mensajes, dice: buenos días, Chavira, yo todavía estaba en el cascarón. ¡Ay, Dios mío! ¡Necesito confesarme! Nada más que ya no está por aquí el Javis. Necesito confesarme. Yo miré bien claro que decía, yo todavía estaba en el calzón. Dice, yo todavía estaba en el cascarón. En ese entonces, pon la canción de los dos carnales. ¿Por qué? Porque hasta después, gracias. Órale, pues, saludos para tú, para tú, para ti que estabas todavía en el calzón, digo, en el cascarón. Por acá tenemos más. Dice, aquí estábamos con la señora Lucy. Bueno, no, eso ya leímos. Aquí está Alma Custodio. Buenos días, señor Chavira. Me puede complacer con la canción de Roberto Carlos, La Montaña. Y saludos para las tías Romana Tapia y Lucy Bautista y Teresa Sánchez. Ya que estamos al 100 escuchando a la más bonita de todas, junto a mi hermosa madrecita Rosalinda Romero Sánchez, que lo escuchamos en el Barrio Segundo, y que tenga bonito día. Gracias, gracias a usted y a su madrecita santa enmascarada de plata. Eduardo Agustín, LH, saludos a mi bello Cherán desde Valle de Santiago, Guanajuato. Saludos, Eduardo Agustín, LH. Valle de Santiago, Guanajuato. Para el próximo fin de semana estaremos ahí en Valle de Santiago, Guanajuato. Saludos, Leticia y Alejandro Núñez. Buenos días, señor Chavira. Un saludo para mi suegra María de la Luz Valencia, ya que el día de hoy está cumpliendo años. Y a mi primita Mireya Cucué. Y decirle a mi primita que ya se le extraña por acá en el pueblo de Warren, Arkansas. Pues ya váyanse olvidando de ella. Ya váyanse olvidando de ella, porque ella decidió regresar a donde fue feliz, a donde conoció a su media naranja, o sea, a su gordito. Dijo, yo aquí fui feliz, aquí nos conocimos y volvemos a donde fuimos felices, porque allá en Arkansas, puro chisme. Ni modo, así lo dice ella. Bien, pues vamos a continuar con mucho más, mi gente bonita. Pues, ¿dónde estaba usted? Les decía. Bueno, pues, yo estaba en la sala después de haber hecho mis ejercicios de rutina, ¿verdad? Me estaba secando con la toalla. Me senté en la sala, prendí el televisor y comencé a desayunar. Cuando que veo mucha lumbre y dije, caray, se está quemando unos apartamentos. Y no, que miro y seguí mirando. Y dije, ya valió. Fíjense que esos días, o antes del 11, pues, ¿no? Los días antes al 11, estaba un senador demócrata de North Dakota, creo que, de North Dakota, un senador, no recuerdo el nombre del senador demócrata del estado de Dakota, estaba durísimo a favor de una nueva amnistía para todos los indocumentados. No, él estaba durísimo con todo, proponiendo una nueva amnistía para regularizar a todos los indocumentados. No, pues mucha gente lo estaba apoyando y, no, hombre, todo se estaba viniendo muy bien. No, pues eso quedó en el olvido. Si no hubiera haber pasado lo de el 11 de septiembre, lo de las Torres Gemelas, crean que el día de hoy miles de indocumentados estarían ya legalmente en Estados Unidos. No recuerdo el nombre de este senador, un demócrata por el estado de North Dakota. Estaba con todo porque él quería ya una nueva amnistía. Pero lo hubiera, no existe, dice, ¿verdad? Bueno, pues sucedió todo esto de las Torres Gemelas y pues todo se puso más difícil. Incrementaron la seguridad en los aeropuertos, en las fronteras. Bueno, pues todo. Hay un antes y un después en Estados Unidos para la comunidad migrante. Esto fue lo que marcó. Un antes y un después para toda la comunidad migrante en Estados Unidos. Híjole, lo que se vino los días después o las horas después, pues no lo hubiéramos ver querido vivir muchos. Mucha discriminación. No, se puso fea la cosa. Bueno, pues ahí estaba yo hace 25 años. Y miren, 25 años después, estoy con la más bonita en la Guaricita Radio Cherán. Pues ya inmediatamente yo me cambié y me bajé a trabajar. Y pues ya estaban ahí mis patrones, ¿no? Toda la gente llegando a la tienda y comentando de esto. Pues eso es lo que podemos comentar por el momento. Hay un antes y un después del 11 de septiembre del 2001 para la comunidad migrante en Estados Unidos. Bien, pues continuamos con más, 10 de la mañana con 39 minutos. Continuamos con más, dice Chavira, yo estaba viendo el canal 5 cuando se interrumpió el programa ese día. No había clases en la escuela primaria, mi papá estaba en Arkansas y fuimos a hablarle en la caseta para ver si estaba bien. Saludos, Chavira. Sí, es cierto, ese día, híjole, en ese día todavía yo recuerdo que se usaban tarjetas prepagadas, ¿no? Para empezar, no habían celulares todavía. No habían celulares, funcionaban a todo lo que daban las casetas telefónicas aquí en Cherán. No sé cuántas casetas en ese momento había, pero funcionaban a todo lo que daban las casetas. Cuando andaba un chiquillo en la bicicleta, ¿no? Llamaba a uno y decía, oye, quiero hablar con fulano de tal, fulana de tal. ¿Dónde vive? Y anotaban el número de la casa, la calle, y ahí iba el muchachito, ¿no? En su bicicleta. Y llegaba y tocaba y dejaba el papelito, que le están hablando por teléfono. Y ahí venía, ¿no? Híjole, unas filotas que se ponían en las casetas, ¿recuerdan? Bueno, allá nosotros en Estados Unidos, digo porque yo estaba pues allá en la Unión Americana, bueno, pues se compraban tarjetas de prepago, ¿no? Comprabas una tarjetita y la rascabas ahí para que saliera el número y ya marcabas ahí y bueno, pues quiero decirles que estaban saturadas, no podías llamar por teléfono. Tratabas de llamar por teléfono y no entraba, señal que estaba ocupado. Y así durante horas. Y por supuesto, todos los familiares de México, de Cherán, pues tratando de comunicarse con sus familiares, porque no, pues se mencionaba de todo, que ya empezó la guerra, que ahorita van a bombardear todo Estados Unidos y que qué va a pasar con mi esposo, con mi hijo, con toda nuestra familia. Fue un caos. Bien, pues continuamos con más. Una sopa de tu propio chocolate. Dice por acá Leticia y Alejandro Núñez. Señor Chavira, yo estas fechas estaba en la ciudad de Chicago, Illinois. Acababa de almorzar y tenía solo un mes de dar a luz a mi primer hijo. Cuando vi las noticias y pues muy triste todo lo que pasó. Fecha inolvidable. De verdad, nos solidarizamos con los Estados Unidos hoy este día. Porque, pues, de verdad que hemos sacado provecho, hemos adquirido muchas cosas a través de los Estados Unidos. Por supuesto, no gratis, ¿eh? Hemos ido a trabajar, hemos trabajado, nos han dado trabajo. Y hemos trabajado durísimo y hemos obtenido muchas cosas, no solamente nosotros, sino que toda nuestra familia. Entonces, pues seguimos solidarizándonos con Estados Unidos porque el día de hoy, pues no es porque no estemos allá, pero allá están nuestros familiares. Yo, por ejemplo, pues allá tengo a mi hermano, una hermana, mi hija, y primos y primas y tíos y tías. Entonces, no porque no estemos en Estados Unidos, pues el día de hoy, un fuerte abrazo para toda la Unión Americana, para todos nuestros paisanos, familiares, y por supuesto para todos los norteamericanos. Hoy es una fecha inolvidable. ¿Cuánta gente inocente no murió? Híjole, fue un caos, ¿verdad? Bueno, pues estamos con los Estados Unidos el día de hoy, recordando esta fecha inolvidable, el 11 de septiembre. Dice por acá la señora Lorena Vélez: pero está mejor ahora trabajando en la Guaricita de Corazón por fecha. Ahora lo conocen, digamos, mundialmente, y antes no lo conocían ni en su casa. Ándele, señora Lorena Vélez, llevadita, llevadita. Antes no lo conocía ni su mamá. Bueno, sí es cierto, ¿no? Mi mamá me conocía de una manera, ¿verdad? En la casa: hijo, pórtate bien. Sí, mamita, tú sabes que yo me porto bien, mamita, ¿eh? Pero cuando salí a la calle, era un chango. Dice, antes no lo conocíamos. Fue muy lamentable lo que pasó. Se perdieron muchas vidas, muy lamentable. Pero mire, ahora es el loco locutor de la Guarecita, muy conocida allá. Claro que sí, señora Lorena Vélez, claro que sí. Gracias a usted, gracias a todas las personas que 24/7 están al pendiente de toda nuestra barra de programación. La Guarecita Radio Cherán, desde Cherán Kerry, para todo el mundo. Gracias, muchas gracias, señora Lorena Avilés. Candy Serafín. Bueno, pues así son las cosas. Mire, la señora Lorena Avilés hace 25 años, pues no sé dónde estaba, si estaba en Ahuatzen o ya estaba por allá en California. Hace 25 años nunca pensó que iba a estar hablando con el loco locutor. Hace 25 años yo no pensé estar ya más pachichi y estar con la más bonita de Corazón Purépecha. Buenos días, muy buenos días, mi gente bonita. Otro mensaje dice por acá: desde ese día, Chavira, miré que los mexicanos éramos unos invasores para los Estados Unidos. Los policías desconfiaban de todos, y desde ese día también empezaron a revisar en los aeropuertos y en las centrales de USA. Sí, es cierto lo que les digo. Miren, hay un antes y un después para toda la comunidad migrante. Sí, de verdad, no por todos, no en su mayoría, pero sí en su gran mayoría. Digamos, no al 100%, pero sí en su gran mayoría éramos vistos bien raros, todos los migrantes. Todos los migrantes de todo el mundo, pero también, pues eso nos tocó a vivir a nosotros como mexicanos. Nos miraban muy raros, porque extranjeros fueron los que atacaron las Torres Gemelas. Pero dicen que el que nada debe, nada teme. Nosotros seguimos trabajando, seguimos haciendo lo nuestro, pero sí se complicaron mucho más las cosas ya después del 9-11. Bien, por acá nos dicen: buenos días, don Chavira. Yo iba a la secundaria técnica, tenía entonces 14 años. Y complázcame con una canción de Julio Álvarez, Tu Amigo Nada Más. Órale, pues, usted iba a la secundaria técnica. Bien, pues hace 25 años muchas calles aún no estaban pavimentadas en Cherán. Hace 25 años vivíamos otro sistema de gobierno en Cherán. Tantas cosas pasan, ¿verdad? Bueno, pues nos vamos rápidamente. No me vaya a pasar lo que le pasó al Jackie en Arantepacua. Se enojó la gente, dijo: más hablas, y que le empiezan a tirar. Nos vamos rápidamente con más. Una sopa de tu propio chocolate. Bueno, pues para que vayamos calentando motores, el grupo mágico a tu lado.

0: el grupo mágico estará amenizando un gran baile en honor a nuestro santo patrón San Francisco de Asís. Grupo Mágico, atentamente la comisión del barrio segundo, Cheranqueri. Bien, pues continuamos con mucho más. 10 de la mañana y 49 minutos. Una sopa de tu propio chocolate. ¿Qué estabas haciendo? ¿Dónde estabas? ¿Con quién estabas? ¿Cómo andabas? Hace 25 años, cuando el ataque a las Torres Gemelas. Bien, pues por aquí tenemos más mensajes. Dice Mireya Cocué: mi gordito tenía 27 años y no estaba gordito en ese tiempo. Parecía una lombriz. Ah, ah, ah. Entonces, usted es la culpable de que esté gordito. Pero no se sienta tan culpable, porque seguro regresa a casa todos los días. Porque él, ¿quién se lo va a querer cargar? Nadie se lo va a querer cargar con ese peso que se carga. Lorena Vilés: yo andaba en México de vacaciones cuando miramos las noticias de lo que había pasado. Y fue, y es muy triste lo que pasó por tantas vidas que se perdieron. En paz descansen todas esas personas que perdieron la vida. Pero sí, en ese entonces yo ya era residente y ahora hace 8 años que soy ciudadana. Gracias a Dios, renuncié a Ana Watson. ¿Qué pasó, señora Lorena Vilés? ¿Cómo que gracias a Dios renuncié a Ana Watson? Ay, señora Lorena Vilés, no hubiera haber dicho eso. Ahora cuando regrese, ahí en el arco va a haber un letrero: prohibido la entrada a Lorena Vilés. Ella nos rechaza. No se crea, señora Lorena Vilés, no se crea. Pues qué bueno que ya hace 8 años se hizo American Citizen. Órale, pues. Playboy Bowley: saludos desde Nueva York al rancho Four Winds. Órale, pues, saludos para el rancho Four Winds. Órale, saludos, saludos. ¿Qué tenemos por acá rápidamente? Dice: buen día, Chavira. Ponte la canción de las Torres Gemelas de los Gallos de Acachuén. Sí, es cierto, sí es cierto. Hay una canción de los. Bueno, ahora sé que son los Gallos de Acachuén, pero sí le he escuchado una canción de las Torres Gemelas. Bueno, mientras nos escriben estos, los 11 y 12, vamos a buscarla. Torres Gemelas. Ahorita, dijo. Aquí está. Sí, es cierto. Vamos a escucharla. Las Torres Gemelas.
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0: Bien, pues escuchamos las Torres Gemelas con los Gallos de Acachén. Ya ven que a todos le hallamos nosotros los purépechas, con nosotros no se metan. Nosotros los purépechas le hallamos a todo. No, inmediatamente los Gallitos de Acachén ya tenían un exitazo con esa, la de los norteños. Llegaron ya. No, pues en esos momentos estaban con ese exitazo de los norteños. ¿Y qué pasa esto de los de las Torres Gemelas? Inmediatamente dijeron, de aquí somos. Hicieron esta bonita pirecua, las Torres Gemelas. Bien, pues son las 10 de la mañana con 56 minutos. Diego Sebastián, saludos. Dice por acá la señora Lorena Vilés. No es verdad, yo siempre seré michoacana 100%, claro que sí. El que usted se haya hecho American Citizen no le quita lo ¿cómo se les dice? ¿Nahuacheñas o nahuatenses? Bueno, no se le quita lo michoacana, lo purépecha, lo de Nahuatzen, claro que sí. Y de verdad que qué bueno que las personas que han tenido la oportunidad, bueno, nosotros así lo vemos, cada quien lo puede ver de una manera diferente, pero nosotros creemos que las personas que han tenido esa oportunidad de hacerse ciudadanos o ciudadanas americanas, qué bueno. Eso no quiere decir que renuncien a su país, a sus costumbres. Y aunque quieran renunciar, la cara de Atapacua, la cara de Atapacua se les ve. Ya. Imagínense a mí renunciando a la calle Galeana, renunciando a mi Cheranqueri, renunciando a mi Michoacán, renunciando a mi México lindo y querido. Sí, cómo no. Y tu cara. Ya, ya. Como dijo Chahuita, ya. Dice, nunca cambiaría mis raíces por nada del mundo. Simplemente hay que votar para exigir nuestros derechos como mexicanos que somos, apoyar a nuestra gente latina, gente trabajadora, que vencemos a este país, que venimos a este país por un futuro mejor para nosotros y nuestras familias. He dicho atentamente, Lorena Avilés. Mire, doña Lorena Avilés para presidenta de Nahuatzen. Sí, señora. Señores y señoras, Lorena Avilés para presidenta de Nahuatzen. He dicho. Gracias, muchas gracias, mi gente bonita. Por acá tenemos mensajes, dice Chavira, ese tiempo se escuchaba mucho que aquí en Chalán. Chavira, ese tiempo se escuchaba mucho aquí en Chalán la XCPUR, la voz de los purépechas, y se sigue escuchando y se seguirá escuchando por los siglos de los siglos, amén. La XCPUR, la voz de los purépechas. Un saludo para todos mis amigos de la XCPUR, la voz de los purépechas. Claro que sí. Saludos y un fuerte abrazo para mi gran amigo, el señor Toño Cepeda. Es el director, en este momento, el director de la XCPUR, la voz de los purépechas. Claro que sí. Bien, pues, por aquí nos dicen, miren, no, lo que pasa es que siempre, como dice el dicho, honor a quien honor merece. Claro que sí. Que nosotros tengamos nuestra propia audiencia no quiere decir que no reconozcamos a quien inició la radio y nuestra meseta purépecha. O a la madre de las radios, digámoslo así. A la madre de todas las radios. A la matriz de las radios. La XCPUR, la voz de los purépechas. Pues yo me crecí escuchando. Nunca pensé, bueno, sí pensé, porque siempre tuve esta idea. Pero más bien no me imaginaba que también estaría, o más bien sí me imaginaba, pues, ¿cómo les digo? Lo que pasa es que yo desde chiquillo fui muy inquieto, y siempre me imaginaba cuando escuchaba hablando, me imaginaba, bueno, pues el día de hoy también estamos haciendo lo propio. Pero siempre reconoceremos a la voz de los purépechas, a la XCPUR. Es más, miren, cuando yo estaba chiquillo, pues no sé cuántos años tendría, andaba de hecho en la primaria, José María Morelos, no recuerdo qué maestra nos llevó, no me acuerdo si No me acuerdo la mera verdad, pero fue entre la maestra Chelo, la maestra Rita, la maestra Soco, la maestra Tere, creo que la maestra Tere, una que se llamaba Tere, Teresa de Nahuatzen, a la que mi compa Quintero, Laura Quintero, le dijo: maestra, te habla tu novio, le dijo. No recuerdo la maestra, pero creo que sí, era la maestra Tere. Bueno, una de esas maestras nos llevó un día, nos hizo un tour, ¿eh? Sí, también, ya desde antes se daban los tours, pero no les llamábamos así, ¿verdad? Me acuerdo que nos trajo a la plaza y por ahí iba Chavito así, Chavito así chiquitito, iba caminando por aquí. Nos fuimos aquí por toda la... Venimos a la plaza, después nos fuimos aquí por la calle... Esta, por la calle ancha, le decíamos antes, la calle ancha. ¿Quién se acuerda que también así se le conocía anteriormente? Ahorita ya no, pero anteriormente sí. Ahorita se le preguntas a un chavo: oye, te espero ahí por la calle ancha. ¿Qué? Va a decir. Bueno, también así le conocíamos, como la calle ancha, por aquí en la avenida Zaragoza. Y de aquí nos fuimos a la XCPUR precisamente, y nos metieron a cabina, y desde ahí dije: de aquí soy. Hola, buenos días, La Guaracita Radio Cherán.
1: Hola, buenos días,
0: señorita Josefina Ortiz.
1: Quiero mandar unos saludos muy especiales para mi nieto Eric Sánchez Estrada, que hoy son sus cumpleaños, que le deseo lo mejor y que Dios me lo bendiga, y póngale las mañanitas de los Tigres del Norte, por favor.
0: Ándale pues, saludos.
1: Gracias y saludos a todos los que me están escuchando.
0: Saludos para Eric. Saludos.
1: Eric Sánchez Estrada.
0: Eric Sánchez Estrada, el Periquí.

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Bien, pues muchas, muchas felicidades para Eric Sánchez Estrada. Ya todo un jovenazo. Muchas felicidades donde quiera que nos esté escuchando allá en la Unión Americana. De parte de su abuela. ¡Huela! ¡Huela! Nomás no voy a ser como era mi abuela conmigo y me dijo, tú ya estás echado a perder. Dijo, bueno, ¿tú qué eres? ¿Eres joven? ¿Eres dejado? ¿Eres juntado? ¿O qué mero eres? Me dijo. Ya sé que tú ya estás echado a perder, me dijo mi abuela. Pero ya me acordé por qué tanto coraje me tenía mi abuela. Hoy en la tarde nos vemos y hoy en la tarde les cuento en las clásicas del perdón. Dice por acá rápidamente, no se les quita lo calcetudas, Chavira, a los cuates. Bueno, por acá nos dicen también. A ver, Chavira, ese tiempo se escuchaba mucho aquí en Charán la XCPUR. Así, bueno, pues les decía, miren, en ese tour que nos dieron, llegamos a cabina de la XCPUR. Todos los niños no tendríamos, no sé. A ver, tendríamos unos 8 años más o menos, yo creo que. Y todos ahí vamos, ¿no? Ya ahorita muchos de ellos son doctores, maestros, hacen puentes, arquitectos, ingenieros, y yo aquí haciendo reír a la gente. Bueno, pues ese día nos entramos allí a cabina de la XCPUR. ¡Wow! Me quedé yo viendo así. ¡Wow! Para todos los lados ahí, el micrófono. Estaba una mujer, era la locutora. Yo no recuerdo cómo se llamaba, pero estaba una mujer ahí de locutora. Y ahí nos dijo así, así, acá y acá y asá. Bueno, pues desde ese momento yo dije, ¡wow! Quedé impactado. Pues así, honor a quien honor merece, la XCPUR, la voz de los purépechas. Chavira, no vayas a estar como el Jackie, nomás, ¿eh? No, ya no, por eso les dije que ya no quiero hablar. Que le avientan un botellazo al Jackie. Y el Jackie también empezó con sus groserías, ¿eh? No se vale. Miren, ellos vienen a cantar. Se les paga para que canten y no para que empiecen ahí a insultar a la gente. Ojalá y que en la próxima fiesta del 4 de octubre no tengamos ese tipo de incidentes. Bien, pues qué más, ya nos vamos antes de que me diga abuela Chepa, ya Chavira, me estresas, ya. Dice por acá, señor, usted cuando salía a la calle era un chango sin máscara. Todavía sigo estando sin máscara. Quítate la máscara, ven a bailar, quítate la máscara, ven a gozar. ¿Se acuerdan de Rigo Tobar? ¡Saludos! Usted sabe todas las maldades y travesuras que hacía. Claro que sí, claro que yes. No, por eso mi jefa me conocía en la casa, pero saliendo de la puerta de la casa era otro chavito. Eran varios chavitos, un chavito cuando estaba en la casa, otro chavito cuando iba a la escuela, otro chavito cuando andaba en la calle, otro chavito el que jugaba a la cocinita. La señora Lorena le va a tocar aplicar por un aviso especial para entrar a Nahuatzin, porque si no la van a dejar entrar ni a los jaripeos. No, la señora siempre será bienvenida a su tierra que la vio nacer, a Nahuatzin, Michoacán. Claro que sí, y es muy cierto lo que ella dice. Todas las personas que han tenido la oportunidad

posibilidad de hacerse ciudadanas o ciudadanos americanos, así pues como dicen American Citizen. Qué bueno, porque pueden votar y exigir los derechos. Así nomás así. Es más, nosotros hablamos por envidia, ¿eh? Ya cuánto diera yo, no, por lo menos que me dieran una green card. No, pues sí, no, cuántos de nosotros no quisiéramos ser American Citizens, pero no, no somos, no traemos ni acta de nacimiento de Cherán y ya queremos ser American Citizens. Bueno, por acá nos dicen, no, pues nos apenas nos están diciendo, ya, apúrense porque ya voy. Ya son las 11 de la mañana con 8 minutos, ya nos vamos a almorzar. Vámonos a almorzar, dice por acá. Pero hay muchos mexicanos, votan por Tom Chavira. Sí es cierto, sí es cierto. Muchos mexicanos votaron por Trump. Y tienen, pues, tienen su, ¿cómo se dice? Tienen sus, pues tienen su derecho de votar porque ellos quieran. Y los que votaron por Trump tienen sus argumentos por qué lo hicieron. Así es de que, pues, qué bueno. Y que viva México. Claro que sí, porque ya estamos en el mes patrio. La próxima semana, estaremos conmemorando un año más del inicio de independencia. El 15, Día del Grito, y el 16, Día del Desfile, conmemorando nuestra independencia, el inicio de independencia. Claro que sí. Bueno, pues saludos, saludos, mi gente bonita. Nos vemos en el siguiente programa. Dice por acá, buenos días, Chavira, póngame la canción La Rica Pobre para todos los que se sientan americanos. No es que se sientan, es que son americanos. Aunque tú no quieras, aunque yo no quiera, muchos paisanos de Cherán tuvieron la oportunidad de hacerse American Citizens. Y el día de hoy, eso no les quita lo mexicano. Eso no les quita lo carna. Siguen siendo carnas como tú y yo. Gracias. ¡Viva México!

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2: Son las 11:47.

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Son las 11 con 56 minutos. 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

0: Son las 12 con 15 minutos.
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2: Son las 12 con 23 minutos.
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1: Son las 12 con 34 minutos.
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0: Son las 12 con 56 minutos.
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ya va a ser la fiesta en honor a San Francisco de Asís. Y estaremos disfrutando y bailando la música del grupo mágico, música pegacera. Hola, hola, ¿qué tal? Buenas tardes, muy buenas tardes, bonita, la más bonita de todas. ¡Iniciamos! ¡Huela, huela, huela!

Buenas tardes, saludos y bendiciones aquí al 100, escuchando las del perdón. Y muchas felicidades porque el programa de la mañana estuvo súper bueno. ¡Claro que sí! Pues yo también estoy bueno.

¡Ay, Nanayola! Nomás así, ahí me anda poniendo copias. Es original. Hola Chavira, buenas tardes. ¿Crees que esta canción entra en las del perdón? Dale un cuartazo al macho, grupo legítimo. Para empezar, pues hablas del grupo legítimo. El grupo legítimo, pues es un grupo reciente. Y las del perdón, la mayoría son, pues, grupos que ya no existen. Así es de que, I'm sorry. Estas sí son las clásicas del perdón. ¡Huela! ¡Huela! ¿Por qué me dijiste, chavo? Tú ya estás echado a perder. ¡Ay! Me dijo, huela, te voy a dar en la boca. ¡Te voy a dar en la boca! Tú ni casado, ni juntado, ni divorciado, ni dejado, ni viudo. Tú estás echado a perder, me dijo.

Lorena Avilés. Hola, don Chavira, de nueva cuenta, muy buenas tardes para usted y toda la audiencia de la Guarecita de Corazón Purépecha. Y para mi lindo Nahuatzen, saludos también para mi gran amiga Isabel Gallegos, cantautora. Para mi amiga, claro que sí, saludos para su amiga Isabel Gallegos, es una cantautora. Para mi amiga Marichuy Paloma, también otra cantautora. Saludos muy especiales para estas dos grandes amigas. Quisiera que me complazca con una canción de mis paisanos, los hermanos Paleo y su norteño, el pájaro carpintero. Gracias, don Chavira. Que tenga un excelente fin de semana. Cuídese. Gracias, muchas gracias, señora Lorena Avilés.

Lucy Bautista. Dice Lucy Bautista por aquí: buenas tardes, señor Chavira. Ya mero se llega el perdón. Ya va a ser, señora Lucy Bautista, ya va a ser. Para darnos vueltas y vueltas. Ya va a ser. Dijo mi nuera, ya va a ser. Berna Fabiáns, hola, buenas tardes, me puede poner la capareña, bendiciones. Odilón Huerta, saludos, bro, chingón programa, saludos a mis carnalitos desde Michigan. Saludos, carnal, Odilón.

para Charicorundas. Hasta estás echado a perder. Ay, güela, güela. Güela, ¿por qué me habías dicho así, güela? Tú, chavito, tú ya estás echado a perder. ¡Eso! Bueno, pero vamos rápidamente, nos vamos con otra clásica del perdón.

¡Eso! Continuamos rápidamente con más. Por aquí tenemos a Alexa Méndez. Don Chavira, ojalá que nos haga a toda su audiencia parte de la fiesta que va a tener para que escuchemos la cóndera. Ojalá que el señor guardián, foto y video, tenga.

Romana Tapia, buenas tardes, señor Chavira. Me puede complacer con las clásicas del perdón, La Gallinita con Acapulco Tropical. Saludos a mis hijos, familia Tacuchi y Bautista. Mi hermana Lucy, mi cuñada Teresa Sánchez, mis sobrinas Alma Pulido y Alma Custodio. Y para todos los que escuchan la Guarestá Radio Cherán, gracias, que tenga una bonita tarde. Gracias, gracias. Pues todos vamos a tener una bonita tarde, pero todos queremos que usted tenga bonito modo con sus nueras. No las traiga ciega como las trae. Tenga bonito modo con sus nueras. Bueno, pues claro, la cóndera ya está contratada, porque ya va a ser. Claro, claro, claro, con mucho gusto vamos a transmitir parte de esa hermosa fiesta de mi hijo y de mi nuera. Claro, también la audiencia tiene derecho a disfrutar de esa bonita fiesta, porque ya va a ser, dijo mi hijo.

nos vamos rápidamente con más, las clásicas del perdón. Saludos para todos los que están en sintonía de la más bonita de corazón purépecha. Saludos para el Tambachi.

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Continuamos con más. Con la más bonita de todas y con toda la música, las clásicas del perdón. ¡Dame! ¡Dame más! ¡Quiero más! ¡Poquito más! ¡Eso! Lo que quiero es a la más bonita. Mera sí, carna, mera sí, carna. Oye, carna, aún no se me puede olvidar. Y me pongo tristezón cuando me acuerdo por qué mi abuela me dijo: chavo, chavito, tú estás echado a perder. Pues ni casado eres, ni dejado, ni viudo. ¿Qué es que tienes tú, mero? Me dijo, tú estás echado a perder.
ni casado, ni viudo, ni dejado, ni juntado. Tú estás echado a perder, me dijo. Y le dije, güela, ¿por qué me dices así, güela? Dijo, vas a ver, chavito, vas a ver, te voy a dar en la boca, me dijo. Güela, ¿por qué me vas a dar en la boca? Cabroncísimo, me dijo, ¿por qué andabas avisando que yo estaba allá en el solar por el nopal? Ya, güela, pues ya, I'm sorry, güela, le dije.

0: ¡Eso!
1: Es la 1:30.
0: Continuamos rápidamente con más. Las clásicas del perdón. Saludo nuevamente a la señora Lorena Vilés. Muchísimas gracias, gracias a usted, Lucy Bautista. Claro, dice, claro que ya estamos ensayando, pues más vale que ensayen para que se den vueltas y llévese dos rebozos por si uno se le moja, ya tenga el otro listo. Estamos ensayando los mejores pasos. Saludos para la familia Tapia Bautista, que lo escuchan en Cherán. Saludos también para mi cuñada Teresa Sánchez, mi prima Josefina Ortiz, su mami, la tía Imelda Tapia. Saludos para mi hermana Romy, que lo escuchamos en Oxford, Norte Carolina. Para seguir ensayando, me complace con una canción de Acapulco Tropical, El Solterito. Gracias, señor, por su atención. Que tenga una feliz tarde. Igualmente, gracias a usted. Laura Sánchez Ceja. Buenas tardes, saludos, señora Laura Sánchez Ceja. Y saludos para Nanaora Alonso Ceja, o Ceja Alonso, ¿verdad? Más bien Ceja Alonso. Saludos, se está haciendo velas. No se vaya a quemar, señora Aurora, no se vaya a quemar con tantas locuras que decimos aquí en La Guarecita. Pues así me dijo, abuela, vas a ver, dijo, te voy a dar en la boca. Abuela, ¿por qué me vas a pegar en la boca? Dijo, cabroncísimo, ¿a ti qué te importa? ¿Por qué tenías que andar avisando? ¿Por qué tuviste que ha ido al solar? Abuela, pues yo cómo iba a saber que tú estabas en el solar con ese. Y ese no le digas ese, ese tiene su nombre, me dijo. Abuela, pero ese no es vuelo. Pues aunque no sea tu vuelo, ese tiene su nombre. Ese se llama Salvador, dijo. No quiero que le digas ese. Ese se llama Salvador. Cuando te dirijas a él, dirígete por su nombre. Se llama Salvador. ¡Vuela! Pero ese no es mi vuelo. Pues sí es tu vuelo, me dijo. Por eso a ti también te puse Salvador. ¡Ay! ¡Chale, abuela, chale! Ahora entiendo por qué me pusiste chavo. ¡Ay! ¡Vámonos con más! Las clásicas del perdón.

0: La 1:36.
1: ¡Eso! Continuamos con más. Las clásicas del perdón. Continuamos, dice por acá. Esther Rojas. Primo, buenas tardes. Gracias por tan bonitos programas que tienes. Para toda la audiencia que nos hace reír y pasárnosla muy bien cuando te escuchamos en la locución compartiendo tus locuras y cuando estás al aire el tiempo se va volando. Gracias, muchas gracias, prima. Qué bueno que les gusta lo que hacemos, porque lo que hacemos lo hacemos de corazón, puretecha. Manda saludos para mamá Yola. A ver, para que los escuche bien, mamá Yola. Para que los escuche bien. ¡Mamá Yola! Un saludo desde la Guarecita Radio Cherán. ¡Saludos, mamá Yola! Como dice Angelito Núñez. ¡Mamá Yola! Saludos, pues, hasta el barrio Cuarto de París. Y si me puedes, dice... Y si me puedes complacer con la canción de Rogelio Martínez, Los Coconitos, por favor. Y muchas gracias y que tengas una muy buena tarde al lado de tu bonita. Y muchas bendiciones para ti. Gracias, muchas gracias, prima. Somos de corazón, purépecha.

0: Laura Sánchez Gutiérrez. Un saludo para Germán Sánchez con una canción de Magia Blanca por el mes de mayo, de parte de su mamá. De su mamá. Tiene mamitis. Roberto Lemus. Buenas tardes, Chavira. Ponme la de Cheques Americanos. Y saludos para mi jefe, Miguel Lemus, y todos mis hermanos y hermanas. Y para mi esposa y mis hijos, que los quiero mucho. Saludos. ¡Ay, Nanayola! Por eso, peca así también todo cuenta. Bueno, pues sí, no soy bodega, no me puedo aguantar. Y cuando vi a abuela allá por el nopal, salí corriendo a avisar. Y abuela me dijo, pero ese chon tiene la culpa. Hasta mi camarada Encarnación salió embarrado. Sí, hasta mi camarada Encarnación salió embarrado. Le dije, abuela, ¿y chon por qué tiene la culpa? Ese te avisó, dijo. Ese me vio cuando me vine para acá. Y ese te avisó. Chavo, chavito, ¿a ti qué te importaba? Si ya nos habías visto que estábamos por el nopal, te hubieras haber quedado chitón. Y ese terrenito que tengo allá por Saricho, ese te lo iba a regalar a ti, ¿eh? Pero ahora no te voy a dar nada. Lo que te voy a dar es en la boca, por hablador, me dijo abuela. Es más, ya estás echado a perder, me dijo. ¡Abuela! ¡Abuela! Pues sí, si ya nos viste por el nopal, de una vez ahí te va la verdad. Tú te llamas Salvador, porque así se llama ese señor. Se llama Salvador, me dijo. Y cuando te dirijas a él, no te dirijas así. Ese tiene su nombre y ese se llama Salvador. ¡Huela! ¡Cállate!, me dijo, te voy a dar en la boca. ¡Ya, carnas, ya! Vamos a ver qué nos dicen por aquí, un mensaje de audio.
1: ¡Chavira! Apúrate, anunciaron a Catamares y el atole de chaqueta.
0: Atentamente, Lukis. Lukis es la que hace todo. Lukis hizo el atole de chaqueta. Lukis hizo los nacatamales. Ahí están. Atentamente, Lukis. Buenas tardes, don Chavira. Aquí estamos escuchando las clásicas del perdón. Oiga, don Chavira, ponga la canción de Margarita, Margarita, de los hermanos Banda. Aquí para Calambres y el Tambachi. Los más manfloros del escuadrón. Saludos para el Tambachi. Por aquí tenemos otro mensaje de audio.
2: Chavira, Chavira, saludos desde las montañas de Norte Carolina, de su amigo el Chopas. Aviéntate un tucurito para el Pikachu Sánchez y para el Rigo Sánchez. Chavira, ponte la del Pávido Návido, por favor.
0: Ahí están los tucuritos para el Pikachu. ¿Qué tenemos rápidamente por acá? Nos dice Carmelita Méndez. Buenas tardes, don Chavira. Un saludo para mis tías, las más buenotas. Órale, este sobrino sí anda con todo. Saludos para mis tías, las más buenotas. Viejitas, pero buenotas. ¡Órale, órale! Dice por acá. Así dice. Buenas tardes, don Chavira. Un saludo para mis tías, las más buenotas. Para la familia Hernández Méndez y para mis cuñadas, las imbañables, con la canción La Loba Catrina, por favor. Lorena Vilés. ¡Ay, don Chavira, pobre de su abuelita! Ya la está descubriendo, por eso ella se escondía por el nopal, para que usted no la encontrara. Ay, mi güela, estará allá diciendo, vas a ver, en la noche voy a darte una asustadita. Vas a ver, en la noche voy a darte una asustadita, te voy a dar en la boca. Continuamos con más, las clásicas del perro.

0: Continuamos rápidamente. Oiga, los casamientos por el civil son los viernes. Vamos a empezar a multar a los que veamos que se casan el miércoles o el jueves, porque esta semana miré cómo se estaban presentando el miércoles y el jueves. No, señoras y señores, las clásicas presentaciones por el civil son los viernes, nomás así. Continuamos con mucho más. Ahí les va otra. ¡Arrasa! Una vez me subí al Tapanco y allá estaba Güela desgranando maíz. Me subí al Tapanco y Güela estaba desgranando maíz. Y me dijo, ¿qué quieres? Y le dije, no, pues Güela, pues venía por acá a ver qué. Dijo, pues ya viste, estoy desgranando maíz. Porque tú nomás andas ocupando lugar. No ayudas tantito, ¿eh? Güela, ¿me das para gastar? ¿Y si te ayudo? No, ya no, me dijo. Ya le hablé a un señor que me viniera a ayudar a desgranar. Le dije, ¡Güela! Pero yo te he ido a desgranar. Dijo, no, ya no. Eso me hubieras haber dicho antes. Ya le hablé a un señor para que me viniera a ayudar a desgranar. Dice que ese rápido desgrana maíz. Y en eso que va llegando el señor, que se va subiendo por la escalera, y le dijo, ya. Y Güela le dijo, shh. Le hizo así con el dedo, shh. Le dijo, ya, le dijo. Así iba entrando el señor en la escalera y le dijo, ya, ya. Y le dijo, hija, todavía, ¿eh? Le dijo, ya, hija. Y Güela le dijo, shh. Como diciendo, aquí está el chismoso. Y le dijo, ya, le dijo. Y yo le dije, Güela, dijo, cállate, ya vete para allá a jugar. Güela, que te vayas a jugar para allá, me dijo. Bueno, y ya me bajé, ¿no? El señor se acabó de subir y ya. Yo me bajé y me fui a jugar, pero no muy lejos. Nada más andaba jugando por ahí cerquitas. Y escuché que empezó a hacer mucho ruido. Así como si estuviera temblando, empezó a rechinar así allá en el Tapanco. Y me subí corriendo. ¡Güela! ¡Cabroncísimo! Dijo Dialote. ¡Me asustaste! ¿Qué quieres, pues? ¿Qué mero quieres? Dijo. Que me avienta una mazorca carna y que me da en la boca. ¡Paz! Ya te dije que te fueras a jugar para allá. ¿Qué quieres? Dice, no, Güela, pues es que me asusté, está haciendo mucho ruido. Por eso, para que no escuches el ruido, vete para allá lejos. Corre tantito para allá con tus amigos. Váyanse allá al Chorrito a bañar o algo. Váyanse allá para Cuchito, a Cucundicata, váyanse para allá lejos. Es más, toma, dijo, que me aviento una monedota, carna. Ahí está, dijo, ya, quédate con el vuelto. Ah, pero vi que el señor le había dado la moneda a Güela. Como que le dijo, toma ya, cállalo ese. Me dijo, Güela, toma. Y ya quédate con el vuelto, me dijo. Ya vete a jugar para allá.
1: Chavira, platícanos cuando te andaban correteando ahí por el vallado.
0: Oh, chopas. Estamos bien y llegas a Charpiala. Chavira, tu abuela te va a venir a jalar los pies, vas a ver. Pues ya sé, ¿eh? Pero lo que ustedes no saben es que cuál Güela, porque tuve un chingo de Güelas. Vámonos con más, las clásicas del perdón.

Las clásicas del perdón. Es la 1:54 p.m. Gracias, mi gente bonita. Muchas gracias por estar con nosotros con estas locuras. Claro que sí. Bueno, pues después de mucho rato, yo regresé y se escuchó otra vez el ruido allá arriba en el tapanco. Ay, me subo nuevamente corriendo. Ay, me quedé así. Le hice, ¡ay, güela! ¿Qué estás haciendo, güela? ¡Nada! ¡Vete a jugar! ¿No ves que estoy desgranando maíz? ¡Güela! ¿Y por qué estás así, güela? Dijo, ¿qué no ves que estoy aquí en cada desgranando maíz en la desgranadora? ¡Güela! Que me avienta una mazorcota carna y buena puntería tenía, güela, que me vuelve a dar en la trompa. ¡Puta madre! La neta carna, ¿verdad? Y todavía digo, que por qué no me quería, güela, que por qué me dijo que estaba echado a perder. Pues es que siempre me aparecía en momentos incómodos para güela. Continuamos por acá, tenemos mensajes, dice Alma Custodio. Buenas tardes, señor Chavira, ¿me puede complacer con la canción de Los Caminantes, María Elena? Esa no entra dentro, esa no es una clásica. Y saludos para mi tía Juanita Romero Sánchez y para mi hermana Rosa María Custodio, que lo escuchan en Reading, Pensilvania. Ya que somos fieles de la más bonita y lo escuchamos en el barrio segundo, junto a mi hermosa madrecita Rosalinda Romero Sánchez, y que tenga bonita tarde. Gracias, saludos. Berna Fabiáns dice, hola, un saludo para tía Leticia Magaña, que está escuchando La Guarecita desde Florida. Saludos a la tía de Anca Magaña, a la tía del Güero Tepari, de Anca Magaña, mero de Ancarlos Magañas, de esos del Cerecito. Hasta Florida andan trabajando en las naranjas. Lorena Avilés, ay, don Chavira, usted se aparecía como los magos en lugares que no tenía que aparecer. La neta, sí, doña Lorena, por eso me odiaba tanto, güela. Ahora voy entendiendo por qué ese rechazo de güela hacia mí. ¿Por qué me dijo, tantito te iba a dar aquel terreno para ti? Dijo, pero ya no, porque eres bien hablador. Carmelita Méndez, un saludo para el tío Papaya, saludos para él. Verónica Flores, Chavira, buenas tardes, un saludo para mi papá Pedro Flores con la canción del Naranjito, de parte del Huetamillo, por favor, gracias, gracias a ustedes. Buenas tardes, Chavira, disculpa, no sabes dónde se encuentra la oficina de los hombres maltratados, aquí mero, aquí merengues tengues, aquí, véngase, véngase. Aquí ya somos dos. Sí, porque güela, ¿no estás oyendo qué tan feo me trajo, güela? Me pegó en la boca. Me dijo, vas a ver, cuando te estés despidiendo de este mundo, te vas a arrastrar. Me dijo, vas a ver, me dijo, cuando ya estás dando las últimas, te vas a arrastrar como culebra. Buenas tardes, Chavira. Saludos para mi familia Tapia Huerta. Complácenos con una del perdón, una de los bravos del norte. No se quedarán por feas. Te escuchamos a todo volumen en el barrio segundo, en Piricangua. Saludos, saludos. Gracias, muchas gracias, mi gente bonita. Bien, pues, ¿qué tenemos más? Nos vamos con las clásicas del perdón. Bueno, pues, ¿cuál sigue? Esta mero, esta sigue.

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Continuamos con las clásicas del perdón. ¡Uta carna! ¿Cómo pues te va a querer, güela? Si mero tienes pues cara de atápacua. Y ella se acuerda del norteño aquel de los ojos verdes. Pues tú, mero carna, estás prietito, morenito, trigueñito hermoso. Nomás así, carna. El norteño era el que mero quería, güela. Era con el que mero movía el rebozo. ¡Güela! En los perdones. Cuando veía al norteño que venía de USA. Don Chavira, dice Calambres, que si no le salieron perillas en los ojos por espiar a abuela. ¡Abuela! Abuela, le pasó lo que a mí. Que me lloró detrás del escenario escuchando harta pasión con mi comadre y me dejaron con los ojos de cotorra, bien golpeado, pero bien gozado, así nomás. Un saludo para los chalanes del maestro Kikis, Chala y Yuyus, que ya andan cansados.

¿por qué estás así? De rodillas. Estoy desgranando en la desgranadora, dijo abuela. El que fue a desgranar maíz era el señor Güero, el arriero de Purépero. Por eso sabes tanto de las familias.

señores, vamos a continuar rápidamente con mucho más. Las clásicas del perdón. Buenas tardes, muy buenas tardes, de corazón, Purépecha.

Margarita, Margarita, ¿cuántas güelas están escuchándonos en este momento y diciendo, híjole, mi nieto también así me encontró a mí, allá en el Tapanco, desgranando maíz? Y no digo nombres. O quieren que diga nombres. Güela me dijo, ya cállate, ya mejor ponme tantito esa que dice aborrezco.

0: ruido allá en el Tapanco y me subí. Y güela le estaba haciendo a pichi. Cuidadito, chavito, cuidadito, ¿eh? Y a este señor dicen que es Dios. ¿Por qué, güela? Para que no estés pensando mal. Dicen que es como Dios. No es Dios, obviamente, pero dicen que es como Dios. Para que no empieces a pensar que fue, que por qué. ¿Eh? ¿Y por qué dicen que es como Dios? Porque no, nadie lo ha visto en persona. Solo tú. Y Chitón. Y no vaya a estar diciéndole a mamá y a papá. Amá, vino un señor que es como Dios. Que porque no, nadie lo ha visto en persona. Nomás yo lo vi. Pero estaban a picha pichi. No, si huela me tenía bien amenazado. Hola, buenas tardes, un saludo para los que vinieron de los elotes y llegaron bien cansadas. Pues han andado jugando a las escondidas allá en la milpa. Que me alcances. ¿Quién sabe qué tanto han de haber andado haciendo allá en la milpa? Buscando potecuas, comiendo cañas y jugando a la trai. Por eso llegaron bien cansadas. Han de haber andado jugando a la trai. Dice, quieren una canción para que se les quite lo cansado. Son de Sevina, la familia Chávez Rodríguez, con la canción de la hojita de Acapulco Tropical. ¡Ah, qué familia! ¡Qué familia Chávez Rodríguez! Ahorita se hacen las cansadas. Pero ¿qué tal hace rato en la milpa? ¡Ay, ay, ay!
1: Chavira, te estoy esperando aquí. ¿Qué no vas a bailar conmigo? ¿Pues o qué? ¿Tienes miedo? Te estoy esperando. ¿O quieres que hasta que tengas el perdón vamos a bailar tú y yo?
0: Chale, sí te tengo miedo. La neta del planeta, sí te tengo miedo.
2: A gustar con la loba, Catrinas.

las clásicas del perdón. ¡Uta carna! Por eso yo creo tengo tantos tíos y tías. Abuela mero le cantaba desgranar. ¡Uta carna! Por eso tengo tantos tíos y tías. Porque abuela mero le gustaba desgranar maíz. Mira, Lucky, yo a ti sí te tengo miedo. Pero me acaba de decir Choino. Chuyín, el de la lana. Yo no le tengo miedo, carna, dice. Ojalá y que me salga por acá en una cueva en Huanyan. Yo quisiera que me saliera por acá en una cueva. Yo no le tengo miedo. Chavira, no es necesario que te espante, güela. Que ya alguien te mandó espantarte. Y es Lucky, sí es cierto, carna, sí es cierto. No hay necesidad ya que me espante, güela. Lucky me está asustando en vivo y a todo color. ¡Mándasela a Choín para que le ayude con la lana! ¿Ya escuchaste, Lucky? Vete para el plan. Allá te está esperando la lana. Dicen un como melele pa' Lucky. Ahí le va un como melele pa' Lucky.

las clásicas del perdón. Dice por acá Esther Rojas: primo, nada más escuchaste a Lucky y se te borró la sonrisa. La neta, sí. Sí se escuchó, ¿verdad, luego el cambio de voz? ¿Verdad que sí? ¿Verdad? Sí. Sí lo notaron, ¿verdad? Sí se notó. Inmediatamente, ¿no? Pues es que me tiene bien asustado. Nunca me había asustado yo tanto. Necesito irme a hacer una limpia. Voy a hacerme una limpia. Mira pues lo que dicen por acá. Con el calzón de Lucky. No, ya no les digo lo que dice más abajo. Mejor así la dejamos. Dice por acá: se te borró la sonrisa, como dice, ¿cómo le dijo esta? A Pedro, el de la camioneta gris. Se te borró la sonrisa. Ah, no, esa es la de Pedro y Pablo, ¿verdad? Cuando le dijo: se te borró la sonrisa. Te asustaste, después te vas a ir a levantar la mollera. Necesito una limpia. Grisel Sánchez Huerta: del locutor le va a decir su guarecita: yo qué culpa tengo que le busques tres pies al gato. Ahora aguántate con tus pesadillas. Tú bien sabes que es Lucky. No es la Llorona, no es la Miringua, es Lucky. Es tu peor pesadilla y aún así la provocas. Le va a decir su guarecita: búscate quien te haga chita caca. Buenas tardes, Chavira. Manda saludos para el Bolillo, que anda agüitado porque Lucky no le hace caso. Mira, así es el amor. Cuando tú quieres a alguien y ese alguien no te quiere, andas arrastrando la cobija por ese alguien. Y ese alguien no te pela porque ese quiere a otra. Y a quien te pela no le haces caso. Mira, Lucky, acá está el Bolillo. El Bolillo dice que sobres. Mire, Lucky, ahora ya no nomás el de la lana, ahora también el Bolillo quiere con Lucky. Anda agüitado porque el metro le anda fallando, de parte de su sobrino favorito, el Cotorro. Ahí está. Carna, Lucky ya trae el rebozo colgado. No la dejes esperando, sino él, los perdones del futuro. Lucky va a estar como huela. Se acuerda del norteño Lucky, se va a estar acordando de Chavira, el de la gorra y tenis Nike. Así va a estar Lucky acordándose de ti, Carna. No, Carna, ya le salió partido a Lucky. Sí, Chavira, hazte una limpia, corre encuerado en el monte entre espinas y verás que vas a quedar bien valiente. Sobres, Carna. Dice: pónganos pues la canción para que descansemos. Ah, las que se fueron a las potsecuas, a los elotes, a las hojas. Ay, sí, andan bien cansadas, pero allá andaban diciendo: otro ratito, allá entre la milpa. Ya vámonos, va a llover. ¿Y qué decían las de Sevina? No, espérate, otro ratito, otras hojitas más.

Continuamos con más, las clásicas del perdón. 2:32 p.m. Dice por acá, por eso tiene patientes. A ver. Por eso tiene parientes por allá en la cañada. Carna, que no me escuche mi tía Antonia. Ella vive allá en Santo Tomás. Que no me escuchen mis primos allá en Sopoco. En Washington, en Guancito. ¿Qué es que tanto mero estás hablando de huela? Van a decir. Como dijo el que heredó la panza, con razón tengo tantos tíos y tías, y todos de diferentes colores. Unos chaparritos, otros gorditos, unos flaquitos y hasta güeritos, ¿eh? Ahora me explico, como dijo el Onsi Dosi, con razón a abuela le gustaba desgranar tanto maíz. Y se hincaba para desgranar maíz. Y se subía al tapanco. Dijera abuela, antes desgranábamos en el tapanco. Ahora ya traen los elotes y desgranados desde la milpa. Ya ni dejan que se seque la mazorca. Bien, pues vamos a continuar con mucho más, mi gente bonita. Las clásicas del perdón. Nomás así. Así nomás.

las clásicas del perdón, 2:37 p.m. Le preguntan unos niños a su mamá: mamá, ¿por qué a los nietos de esa viejita a todos les dicen un sobrenombre relacionado a la milpa o al maíz? Por ejemplo, al que anda conmigo le dicen cara de toquer y chusta. A su hermanito le dicen dientes de mazorca. A su hermanita le dicen calabacitas. Calabacitas. A su otra hermanita le dicen pelos de puzute. Pelos de puzute, o sea, pelos de anís. Y así le dice: no sé, hijo, la mera verdad no sé. Quien debe saber es tu abuela. A ver, pregúntale. Y ahí está la otra viejecita: abuela, abuela, ¿qué quieres? Ya ves cómo son las abuelas, bien enojadas. Piensan que le vas a pedir para gastar. ¡Abuela! ¿Qué? ¿Otra vez qué quieres? ¡Abuela! ¿Por qué le dicen a los nietos de tu amiga? ¿Por qué le dicen a uno cara de toquer y chusta? Al otro le dicen dientes de mazorca. A su hermanita le dicen pelos de puzute. Y a la otra le dicen calabacitas. Y dice: ay, hijo, es que le gustaba mucho ir a ella cuando estábamos chiquillas. A mí no, dice abuela, a mí no. Estábamos chiquillas, pues éramos amigas, ¿no? Y a veces nos las alábamos. Y esas iba mucho que a las potecuas. Se iba que a las potecuas, que a las cañas, a la milpa. Y después, cuando había maíz, que le gustaba mucho desgranar maíz en el tapanco. Yo creo que por eso así les dicen a sus nietos. Dos de la tarde con 40 minutos. Buenas tardes, Chavira. Un saludo para mi mamá Marielena y mi papá Bulmaro Tapia, y para mi esposa Guadalupe y mi hijo Luisito. Complace con una del perdón, Cangrejito Playero, Acapulco Tropical. Gracias, Chavira, gracias a ustedes. Continuamos. Por eso tiene parientes allá por la cañada. Son los que llegaron el 6 de enero. No tienes parientes con pelo rojo o güeros. Son más los morenitos. Pues sí, la mera verdad. Oiga, señor, usted no conoce a mi familia, ¿y cómo le está adivinando? La mayoría de la familia somos morenitos. Pero entre esos también han salido güeritos. Ya ves cómo son los chiquillos. Le dijeron a uno: ya, carna, ya, ya. ¿Tú por qué estás güerito? Ya, si tu abuelo está bien moreno. Dice por acá: buenas tardes, Chavira, me puedes complacer con la canción del Toro Pinto, y un saludo para mi esposo, el Canino, y mi cuñado José Ramos, que están en joda trabajando y escuchando su programa de parte de Lupita Juárez. Gracias, Chavira, gracias, muchas gracias. Estas son las clásicas del perdón. Dice por acá Erandi Hernández: buenas tardes, puede mandar un saludo para la princesita que ya va a los elotes. Órale. Va a perderse entre los surcos. La princesita va a cortar potecuas. Va a estar como los de Sevina. Ay, ya llegué bien cansada, va a decir. Ya vámonos, ya va a llover, no le hace. Vamos a mojarnos, va a decir. Y si le puede poner un como melele. Claro que sí, ahí le va un como melele.

Ahí quedó el como melele. Yo me sigo riendo de que a una nieta le decían calabacitas, a la otra le decían pelos de puzute, al otro le decían dientes de mazorca y al otro le decían cara de toquer y chusta. Estas son las clásicas del perdón.

las clásicas del perdón. Por aquí tenemos un mensaje, dice: con una gallina negra, hazte una limpia, Chavira. Andaban dos hermanos y un amigo, y de repente pasaron por un lote baldío, y le dice el hermano más pequeño al hermano mayor, le dice: ir a carne una gallina negra para llevarse la mamá. Le dice aquel: cállate, carna, este camarada va a escuchar que a mi mamá le gusta hacer chicoamiadas. Y le dice el camarada: carna, dijo, ya todos saben que a tu mamá le gusta el 7. Una gallina negra. El otro día vi como 5 gallinas negras, negras, negras, carna. Puta madre, dije, están tan buenas para llevárselas a Doña Chagua o a Doña Simiana. Saludos, abuelito el norteño, al rancho Hernández. Híjole, cómo los engañó muchos años, ¿verdad? Voy a Califas y se quedaba en Sonora. Saludos, abuelo Jacinto Hernández, hasta el rancho Hernández, de parte de tu nieto, el güero Tepari. Las clásicas del perdón.

buenas tardes. Estas son las clásicas del perdón. Carna, tu abuela, yo creo le gustaba desgranar maíz azul. Por eso estás así de color oscuro. Órale, carna, órale. Mamá, mira cómo me está diciendo el Onzi. Carna, a tu abuela yo creo le gustaba desgranar maíz azul. Por eso estás así de color oscuro. Yo creo ese señor que de ella decía parece como Dios. Nadie lo ha visto en persona. Y cuidadito, no le va a estar diciendo a tu mamá y a tu papá. Abuela estaba allá en el Tapanco haciéndole a picha pichi. Ya sosiégate, abuela. Ya vámonos. Ya vámonos para la casa, abuela. Mero hablas como los del Cerecito, carna. Mero primo del maestro Wilito. Carna, estas no son pochecuas. No, carna, esas son uvas. Vámonos rápidamente con más. Las clásicas del perdón.

las clásicas del perdón. Silvia Tomás, hola, buenas tardes, me puede mandar un saludo para Sebastián Tomás y feliz para Campanur de parte de su hija Silvia Tomás. Las clásicas del perdón.

del perdón. Continuamos rápidamente con más. José Román, saludos carnal, aquí disfrutando tu programa con mi chulada de esposa. Saludos, saludos hermano José Román. Saludos para mi carnal José Román y para su esposa Nena Liscano. Saludos, saludos carnal, un fuerte abrazo. Gracias por estar escuchando las locuras de tu carnal Chavira. Gracias, muchas gracias. Saludos, Nena. Bien, pues continuamos con más. Shirangi. Órale, órale, Tambachi. Así nos llevamos ya. Órale. Shirangi. Ya vámonos, ya es hora. ¡Ay, tú! ¡Mamayola! Como dijo Angelito Núñez. Hola, Chavira, buenas tardes. Aquí con mi esposa estamos escuchando a todo volumen La Hora del Perdón. Mi programa preferido. Quiero mandar un saludo para mi papá, Tatachuchi Ramos, don Jesús Ramos, la mera mata de los Ramos, sí, señor. Que seguramente te está escuchando. Para mi hermana, la maestra Rosa, y para toda tu bonita audiencia. Gracias, gracias, Genaro, gracias. Bendiciones para ti, Genaro. Gracias por escuchar este bonito programa, La Guarecita Radio Charán. Y por supuesto que Tatachuchi está escuchando el programa. Seguramente se acuerda de sus travesuras. Ay, Dios mío, cuántas veces también me subí a los tapancos. ¡Saludos, Tatachuchi! Carla, yo creo que al señor Güero mero le gustan las del perdón, porque le salen unas ganas de trabajar los viernes. Nunca trabaja y el viernes trabaja además. Que alguien le diga al señor Güero que es viernes y el cuerpo lo sabe. Gracias, pinche Güero. Shirangi. Ya vámonos. Sobres, sobres. Pues ya vámonos, mi gente bonita. Gracias, muchas gracias por habernos acompañado. Yo soy tu amigo Chavira. Estas fueron las clásicas del perdón. Bye como las reinas. Nos vemos en el siguiente programa.

va dedicado a las personas que murieron en la lucha por la independencia de Cherán. En especial al señor Leopoldo Juárez Urbina, a sus hermanos Tomás Juárez, Amadeo Juárez, Pedro Juárez y al que esté en vida,

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